0: regalo de la Villa Ho. Es que la compraron con Don Diego, regalo de la Villa Ho.
1: Ah!